Máxima de un folio DIN A4 a una cara. Para valorar el relato se tendrá en cuenta la creatividad y originalidad de la historia, pero también la presentación, limpieza, caligrafía y organización.

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También hay un grupo del idioma italiano con un gran éxito. Y también quisieran hacer tres grupos del idioma inglés. Un primer grupo de iniciación para quien no conozca el idioma, otro grupo de perfeccionamiento para quien tenga una base de idioma y un último grupo para la preparación de pruebas libres en la Escuela Oficial de Idiomas, el A2. 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

Aquí tienes tu resumen rápido con las noticias de Eñe Radio. Hoy repasamos cómo la provincia de Ciudad Real está marcando el ritmo, desde innovaciones ecológicas millonarias hasta un boom turístico sin precedentes, recordándote que tienes más información en villarrubiadelosojos.com. Primero, fijaos, Villarrubia de los Ojos es pionero nacional eliminando al 100% el gas en su piscina municipal. Con geotermia, planta solar de 70 kilovatios y manta térmica, reducen energía un 70%, ahorrando 70.000 euros y evitando 138 toneladas de emisiones anuales. ¿Es la geotermia el truco definitivo para salvar presupuestos de ayuntamientos? Apunte local rápido. El hombre de 85 años rescatado tras el fuerte choque frontal en la CM4120 se recupera favorablemente en el Hospital de Ciudad Real. Segundo, conectando este éxito sostenible con la naturaleza, el resurgir de las tablas de Daimiel. Con 1.400 hectáreas inundadas por el río Jiguela, esperan batir récords, superando 240.000 visitantes este año. Invierten casi 3 millones en un centro de visitantes musealizado para finales de 2027. Ojo, el agua superficial es una pasada, pero no seguimos teniendo pendiente la recuperación real del acuífero subterráneo, ¿o es esto solo una tirita temporal? Finalmente, vinculando esta masiva oleada turística en Daimiel con el patrimonio, la Ruta de los Castillos, 8 fortalezas nacidas de disputas entre musulmanes y cristianos de las órdenes de Calatrava y San Juan. Destacan 3 imprescindibles: Calatrava la Nueva, que era castillo y sacro convento, Calatrava la Vieja, ciudad islámica en ruinas, y Pilas Bonas en Manzanares, hoy hospedería moderna. Completan la lista Peñarroña, Doña Berenguela, La Estrella, Torreón del Gran Prior y Montizón. Es como tener un mapa de Juego de Tronos en vuestro patio. En definitiva, Ciudad Real nos demuestra hoy que sabe proteger su futuro verde sin olvidarse de presumir de un pasado medieval fascinante.

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Las fechas son el 10 y el 11 de junio. Y el horario es de 4:30 a 8:30 de la tarde. El lugar de formación es el centro de Laureano Pérez Cacho, en la calle Tenerías número 3, el centro joven.

0: Hay como contenido un cuaderno digital, versión web y aplicaciones. Registro de explotaciones, información, plazos, obligaciones. CUE, introducción, acceso, tratamientos fitosanitarios, fertilización, plan de abonado y otras actividades. También se responde a preguntas frecuentes. La formación es compatible para justificación de formación de jóvenes agricultores y agricultoras. Información e inscripciones en los siguientes números y en el siguiente correo: 6 10 58 86 64. El otro número es 6 10 56 10 40. 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

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Tenéis toda la información detallada, el comunicado oficial a las familias, las tarifas y todos los anexos para las inscripciones en la página web del Ayuntamiento, villarrubiadelosojos.es.

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0: Aquí tienes tu resumen rápido con las noticias de Eñe Radio. Hoy repasamos cómo la provincia de Ciudad Real está marcando el ritmo, desde innovaciones ecológicas millonarias hasta un boom turístico sin precedentes. Recordándote que tienes más información en villarrubiadelosojos.com. Primero, fijaos, Villarrubia de los Ojos es pionero nacional eliminando al 100% el gas en su piscina municipal. Con geotermia, planta solar de 70 kilovatios y manta térmica, reducen energía un 70%, ahorrando 70.000 euros y evitando 138 toneladas de emisiones anuales. ¿Es la geotermia el truco definitivo para salvar presupuestos de ayuntamientos? Apunte local rápido. El hombre de 85 años rescatado tras el fuerte choque frontal en la CM4120 se recupera favorablemente en el Hospital de Ciudad Real. Segundo, conectando este éxito sostenible con la naturaleza, el resurgir de las tablas de Daimiel. Con 1.400 hectáreas inundadas por el río Jiguela, esperan batir récords, superando 240.000 visitantes este año. Invierten casi 3 millones en un centro de visitantes musealizado para finales de 2027. Ojo, el agua superficial es una pasada, pero no seguimos teniendo pendiente la recuperación real del acuífero subterráneo, ¿o es esto solo una tirita temporal? Finalmente, vinculando esta masiva oleada turística en Daimiel con el patrimonio, la Ruta de los Castillos, 8 fortalezas nacidas de disputas entre musulmanes y cristianos de las órdenes de Calatrava y San Juan. Destacan 3 imprescindibles: Calatrava la Nueva, que era castillo y sacro convento, Calatrava la Vieja, ciudad islámica en ruinas, y Pilas Bonas en Manzanares, hoy hospedería moderna. Completan la lista Peñarroña, Doña Berenguela, La Estrella, Torreón del Gran Prior y Montizón. Es como tener un mapa de Juego de Tronos en vuestro patio. En definitiva, Ciudad Real nos demuestra hoy que sabe proteger su futuro verde sin olvidarse de presumir de un pasado medieval fascinante.
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Aquí tienes tu resumen rápido con las noticias de Eñe Radio. Hoy repasamos cómo la provincia de Ciudad Real está marcando el ritmo, desde innovaciones ecológicas millonarias hasta un boom turístico sin precedentes, recordándote que tienes más información en villarrubiadelosojos.com. Primero, fijaos, Villarrubia de los Ojos es pionero nacional eliminando al 100% el gas en su piscina municipal. Con geotermia, planta solar de 70 kilovatios y manta térmica, reducen energía un 70%, ahorrando 70.000 euros y evitando 138 toneladas de emisiones anuales. ¿Es la geotermia el truco definitivo para salvar presupuestos de ayuntamientos? Apunte local rápido. El hombre de 85 años rescatado tras el fuerte choque frontal en la CM4120 se recupera favorablemente en el Hospital de Ciudad Real. Segundo, conectando este éxito sostenible con la naturaleza, el resurgir de las tablas de Daimiel. Con 1.400 hectáreas inundadas por el río Jiguela, esperan batir récords, superando 240.000 visitantes este año. Invierten casi 3 millones en un centro de visitantes musealizado para finales de 2027. Ojo, el agua superficial es una pasada, pero no seguimos teniendo pendiente la recuperación real del acuífero subterráneo, ¿o es esto solo una tirita temporal? Finalmente, vinculando esta masiva oleada turística en Daimiel con el patrimonio, la Ruta de los Castillos. 8 fortalezas nacidas de disputas entre musulmanes y cristianos de las órdenes de Calatrava y San Juan. Destacan 3 imprescindibles: Calatrava la Nueva, que era castillo y sacro convento; Calatrava la Vieja, ciudad islámica en ruinas; y Pilas Bonas en Manzanares, hoy hospedería moderna. Completan la lista Peñarroña, Doña Berenguela, La Estrella, Torreón del Gran Prior y Montizón. Es como tener un mapa de Juego de Tronos en vuestro patio. En definitiva, Ciudad Real nos demuestra hoy que sabe proteger su futuro verde sin olvidarse de presumir de un pasado medieval fascinante.

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¿Te atreves a escribir? Pues puedes participar en la quinta edición del concurso literario que organiza la EPA de Villarrubia, la Escuela de Adultos. Puedes escribir un relato y poesía, con una extensión máxima de un folio DIN A4, a una cara. Para valorar el relato, se tendrá en cuenta la creatividad y originalidad de la historia, pero también la presentación, limpieza, caligrafía y organización.

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0: Aquí tienes tu resumen rápido con las noticias de Eñe Radio. Hoy repasamos cómo la provincia de Ciudad Real está marcando el ritmo, desde innovaciones ecológicas millonarias hasta un boom turístico sin precedentes. Recordándote que tienes más información en villarrubiadelosojos.com. Primero, fijaos, Villarrubia de los Ojos es pionero nacional eliminando al 100% el gas en su piscina municipal. Con geotermia, planta solar de 70 kilovatios y manta térmica, reducen energía un 70%, ahorrando 70.000 euros y evitando 138 toneladas de emisiones anuales. ¿Es la geotermia el truco definitivo para salvar presupuestos de ayuntamientos? Apunte local rápido. El hombre de 85 años rescatado tras el fuerte choque frontal en la CM4120 se recupera favorablemente en el Hospital de Ciudad Real. Segundo, conectando este éxito sostenible con la naturaleza, el resurgir de las tablas de Daimiel. Con 1.400 hectáreas inundadas por el río Jiguela, esperan batir récords, superando 240.000 visitantes este año. Invierten casi 3 millones en un centro de visitantes musealizado para finales de 2027. Ojo, el agua superficial es una pasada, pero no seguimos teniendo pendiente la recuperación real del acuífero subterráneo, ¿o es esto solo una tirita temporal? Finalmente, vinculando esta masiva oleada turística en Daimiel con el patrimonio, la Ruta de los Castillos, 8 fortalezas nacidas de disputas entre musulmanes y cristianos de las órdenes de Calatrava y San Juan. Destacan 3 imprescindibles: Calatrava la Nueva, que era castillo y sacro convento; Calatrava la Vieja, ciudad islámica en ruinas; y Pilas Bonas en Manzanares, hoy hospedería moderna. Completan la lista Peñarroña, Doña Berenguela, La Estrella, Torreón del Gran Prior y Montizón. Es como tener un mapa de Juego de Tronos en vuestro patio. En definitiva, Ciudad Real nos demuestra hoy que sabe proteger su futuro verde sin olvidarse de presumir de un pasado medieval fascinante.
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hay un nuevo curso para el sector agrario de formación en competencias digitales. 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Dicha formación está dirigida al sector agrícola y ganadero. El curso es presencial y es de una duración de 7 horas y media, que se dividen en 2 sesiones. Las fechas son el 10 y el 11 de junio. Y el horario es de 4:30 a 8:30 de la tarde. El lugar de formación es el centro de Laureano Pérez Cacho, en la calle Tenerías número 3, el centro joven.

Hay como contenido un cuaderno digital, versión web y aplicaciones. Registro de explotaciones, información, plazos, obligaciones. CUE, introducción, acceso, tratamientos fitosanitarios, fertilización, plan de abonado y otras actividades. También se responde a preguntas frecuentes. La formación es compatible para justificación de formación de jóvenes agricultores y agricultoras. Información e inscripciones en los siguientes números y en el siguiente correo: 6 10 58 86 64. El otro número es 6 10 56 10 40. También podéis escribir a este correo: cursos.agri.cr.clm@traxat.es. Todo en minúscula.

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Aquí tienes tu resumen rápido con las noticias de Eñe Radio. Hoy repasamos cómo la provincia de Ciudad Real está marcando el ritmo, desde innovaciones ecológicas millonarias hasta un boom turístico sin precedentes. Recordándote que tienes más información en villarrubiadelosojos.com. Primero, fijaos, Villarrubia de los Ojos es pionero nacional eliminando al 100% el gas en su piscina municipal. Con geotermia, planta solar de 70 kilovatios y manta térmica, reducen energía un 70%, ahorrando 70.000 euros y evitando 138 toneladas de emisiones anuales. ¿Es la geotermia el truco definitivo para salvar presupuestos de ayuntamientos? Apunte local rápido. El hombre de 85 años rescatado tras el fuerte choque frontal en la CM4120 se recupera favorablemente en el Hospital de Ciudad Real. Segundo, conectando este éxito sostenible con la naturaleza, el resurgir de las tablas de Daimiel. Con 1.400 hectáreas inundadas por el río Jiguela, esperan batir récords, superando 240.000 visitantes este año. Invierten casi 3 millones en un centro de visitantes musealizado para finales de 2027. Ojo, el agua superficial es una pasada, pero no seguimos teniendo pendiente la recuperación real del acuífero subterráneo, ¿o es esto solo una tirita temporal? Finalmente, vinculando esta masiva oleada turística en Daimiel con el patrimonio, la Ruta de los Castillos. 8 fortalezas nacidas de disputas entre musulmanes y cristianos de las órdenes de Calatrava y San Juan. Destacan 3 imprescindibles: Calatrava la Nueva, que era castillo y sacro convento; Calatrava la Vieja, ciudad islámica en ruinas; y Pilas Bonas en Manzanares, hoy hospedería moderna. Completan la lista Peñarroña, Doña Berenguela, La Estrella, Torreón del Gran Prior y Montizón. Es como tener un mapa de Juego de Tronos en vuestro patio. En definitiva, Ciudad Real nos demuestra hoy que sabe proteger su futuro verde sin olvidarse de presumir de un pasado medieval.

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0: Aquí tienes tu resumen rápido con las noticias de Eñe Radio. Hoy repasamos cómo la provincia de Ciudad Real está marcando el ritmo, desde innovaciones ecológicas millonarias hasta un boom turístico sin precedentes, recordándote que tienes más información en villarrubiadelosojos.com. Primero, fijaos, Villarrubia de los Ojos es pionero nacional eliminando al 100% el gas en su piscina municipal. Con geotermia, planta solar de 70 kilovatios y manta térmica, reducen energía un 70%, ahorrando 70.000 euros y evitando 138 toneladas de emisiones anuales. ¿Es la geotermia el truco definitivo para salvar presupuestos de ayuntamientos? Apunte local rápido. El hombre de 85 años rescatado tras el fuerte choque frontal en la CM4120 se recupera favorablemente en el Hospital de Ciudad Real. Segundo, conectando este éxito sostenible con la naturaleza, el resurgir de las tablas de Daimiel. Con 1.400 hectáreas inundadas por el río Jiguela, esperan batir récords, superando 240.000 visitantes este año. Invierten casi 3 millones en un centro de visitantes musealizado para finales de 2027. Ojo, el agua superficial es una pasada, pero no seguimos teniendo pendiente la recuperación real del acuífero subterráneo, ¿o es esto solo una tirita temporal? Finalmente, vinculando esta masiva oleada turística en Daimiel con el patrimonio, la Ruta de los Castillos, 8 fortalezas nacidas de disputas entre musulmanes y cristianos de las órdenes de Calatrava y San Juan. Destacan 3 imprescindibles: Calatrava la Nueva, que era castillo y sacro convento, Calatrava la Vieja, ciudad islámica en ruinas, y Pilas Bonas en Manzanares, hoy hospedería moderna. Completan la lista Peñarroña, Doña Berenguela, La Estrella, Torreón del Gran Prior y Montizón. Es como tener un mapa de Juego de Tronos en vuestro patio. En definitiva, Ciudad Real nos demuestra hoy que sabe proteger su futuro verde sin olvidarse de presumir de un pasado medieval fascinante.
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abiertas las matrículas para el aula de educación para personas adultas de aquí de Villarrubia. Para el nuevo curso escolar 2026-2027. Podemos acceder a diferentes cursos. Uno de educación secundaria obligatoria, graduado. Hay otro grupo de adquisición en competencias básicas. Lectura, escritura. Hay un tercer curso de historia, de cultura general de Castilla-La Mancha, con bastante aceptación. También hay un grupo del idioma italiano con un gran éxito. Y también quisieran hacer tres grupos del idioma inglés. Un primer grupo de iniciación para quien no conozca el idioma, otro grupo de perfeccionamiento para quien tenga una base de idioma y un último grupo para la preparación de pruebas libres en la Escuela Oficial de Idiomas, el A2. Es importante que hagamos las matrículas ahora en mayo para asegurar la permanencia de estos cursos para el año que viene. Porque si en mayo no hay confirmadas muchas matrículas, pueden desaparecer algunos de estos talleres. Las matrículas están abiertas hasta finales de mayo, de lunes a jueves de 5 a 9 de la tarde y los viernes de 10 a 12 de la mañana, en el Centro de Cultura.

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0: No, bueno, a mí también me hiciste llorar. 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

Aquí tienes tu resumen rápido con las noticias de Eñe Radio. Hoy repasamos cómo la provincia de Ciudad Real está marcando el ritmo, desde innovaciones ecológicas millonarias hasta un boom turístico sin precedentes. Recordándote que tienes más información en villarrubiadelosojos.com. Primero, fijaos, Villarrubia de los Ojos es pionero nacional eliminando al 100% el gas en su piscina municipal. Con geotermia, planta solar de 70 kilovatios y manta térmica, reducen energía un 70%, ahorrando 70.000 euros y evitando 138 toneladas de emisiones anuales. ¿Es la geotermia el truco definitivo para salvar presupuestos de ayuntamientos? Apunte local rápido. El hombre de 85 años rescatado tras el fuerte choque frontal en la CM4120 se recupera favorablemente en el Hospital de Ciudad Real. Segundo, conectando este éxito sostenible con la naturaleza, el resurgir de las tablas de Daimiel. Con 1.400 hectáreas inundadas por el río Jiguela, esperan batir récords, superando 240.000 visitantes este año. Invierten casi 3 millones en un centro de visitantes musealizado para finales de 2027. Ojo, el agua superficial es una pasada, pero no seguimos teniendo pendiente la recuperación real del acuífero subterráneo, ¿o es esto solo una tirita temporal? Finalmente, vinculando esta masiva oleada turística en Daimiel con el patrimonio, la Ruta de los Castillos. 8 fortalezas nacidas de disputas entre musulmanes y cristianos de las órdenes de Calatrava y San Juan. Destacan 3 imprescindibles: Calatrava la Nueva, que era castillo y sacro convento; Calatrava la Vieja, ciudad islámica en ruinas; y Pilas Bonas en Manzanares, hoy hospedería moderna. Completan la lista Peñarroña, Doña Berenguela, La Estrella, Torreón del Gran Prior y Montizón. Es como tener un mapa de Juego de Tronos en vuestro patio. En definitiva, Ciudad Real nos demuestra hoy que sabe proteger su futuro verde sin olvidarse de presumir de un pasado medieval fascinante.

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En la sala de usos múltiples. La entrada de 3 euros la podéis conseguir en el Departamento de Cultura. 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

hay un nuevo curso para el sector agrario de formación en competencias digitales. 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Dicha formación está dirigida al sector agrícola y ganadero. El curso es presencial y es de una duración de 7 horas y media, que se dividen en 2 sesiones. Las fechas son el 10 y el 11 de junio. Y el horario es de 4:30 a 8:30 de la tarde. El lugar de formación es el centro de Laureano Pérez Cacho, en la calle Tenerías número 3, el centro joven.

0: Hay como contenido un cuaderno digital, versión web y aplicaciones. Registro de explotaciones, información, plazos, obligaciones. CUE, introducción, acceso, tratamientos fitosanitarios, fertilización, plan de abonado y otras actividades. También se responde a preguntas frecuentes. La formación es compatible para justificación de formación de jóvenes agricultores y agricultoras. Información e inscripciones en los siguientes números y en el siguiente correo: 6 10 58 86 64. El otro número es 6 10 56 10 40. También podéis escribir a este correo: cursos.agri.cr.clm@traxat.es. Todo en minúscula.
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abierto el plazo para solicitar plaza en las aulas matinales de los colegios Rufino Blanco, Virgen de la Sierra y Dominicas. El plazo es del 25 de mayo al 5 de junio, en el Centro de la Mujer, también en la sede electrónica o el Registro General del Ayuntamiento. Debido al fuerte recorte en la dotación económica estatal del plan Corresponsables y para poder garantizar que el servicio siga funcionando y cubriendo las necesidades de conciliación, este año será necesario abonar una cuota por el servicio. El nivel de renta será el criterio prioritario para la concesión de estas plazas. Tenéis toda la información detallada, el comunicado oficial a las familias, las tarifas y todos los anexos para las inscripciones en la página web del Ayuntamiento, villarrubiadelosojos.es.

Aquí tienes tu resumen rápido con las noticias de Eñe Radio. Hoy repasamos cómo la provincia de Ciudad Real está marcando el ritmo, desde innovaciones ecológicas millonarias hasta un boom turístico sin precedentes. Recordándote que tienes más información en villarrubiadelosojos.com. Primero, fijaos, Villarrubia de los Ojos es pionero nacional eliminando al 100% el gas en su piscina municipal. Con geotermia, planta solar de 70 kilovatios y manta térmica, reducen energía un 70%, ahorrando 70.000 euros y evitando 138 toneladas de emisiones anuales. ¿Es la geotermia el truco definitivo para salvar presupuestos de ayuntamientos? Apunte local rápido. El hombre de 85 años rescatado tras el fuerte choque frontal en la CM4120 se recupera favorablemente en el Hospital de Ciudad Real. Segundo, conectando este éxito sostenible con la naturaleza, el resurgir de las tablas de Daimiel. Con 1.400 hectáreas inundadas por el río Jiguela, esperan batir récords, superando 240.000 visitantes este año. Invierten casi 3 millones en un centro de visitantes musealizado para finales de 2027. Ojo, el agua superficial es una pasada, pero no seguimos teniendo pendiente la recuperación real del acuífero subterráneo, ¿o es esto solo una tirita temporal? Finalmente, vinculando esta masiva oleada turística en Daimiel con el patrimonio, la Ruta de los Castillos. 8 fortalezas nacidas de disputas entre musulmanes y cristianos de las órdenes de Calatrava y San Juan. Destacan 3 imprescindibles: Calatrava la Nueva, que era castillo y sacro convento; Calatrava la Vieja, ciudad islámica en ruinas; y Pilas Bonas en Manzanares, hoy hospedería moderna. Completan la lista Peñarroña, Doña Berenguela, La Estrella, Torreón del Gran Prior y Montizón. Es como tener un mapa de Juego de Tronos en vuestro patio. En definitiva, Ciudad Real nos demuestra hoy que sabe proteger su futuro verde sin olvidarse de presumir de un pasado medieval fascinante.

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Aquí tienes tu resumen rápido con las noticias de Eñe Radio. Hoy repasamos cómo la provincia de Ciudad Real está marcando el ritmo, desde innovaciones ecológicas millonarias hasta un boom turístico sin precedentes. Recordándote que tienes más información en villarrubiadelosojos.com. Primero, fijaos, Villarrubia de los Ojos es pionero nacional eliminando al 100% el gas en su piscina municipal. Con geotermia, planta solar de 70 kilovatios y manta térmica, reducen energía un 70%, ahorrando 70.000 euros y evitando 138 toneladas de emisiones anuales. ¿Es la geotermia el truco definitivo para salvar presupuestos de ayuntamientos? Apunte local rápido. El hombre de 85 años rescatado tras el fuerte choque frontal en la CM4120 se recupera favorablemente en el Hospital de Ciudad Real. Segundo, conectando este éxito sostenible con la naturaleza, el resurgir de las tablas de Daimiel. Con 1.400 hectáreas inundadas por el río Jiguela, esperan batir récords, superando 240.000 visitantes este año. Invierten casi 3 millones en un centro de visitantes musealizado para finales de 2027. Ojo, el agua superficial es una pasada, pero no seguimos teniendo pendiente la recuperación real del acuífero subterráneo, ¿o es esto solo una tirita temporal? Finalmente, vinculando esta masiva oleada turística en Daimiel con el patrimonio, la Ruta de los Castillos. 8 fortalezas nacidas de disputas entre musulmanes y cristianos de las órdenes de Calatrava y San Juan. Destacan 3 imprescindibles: Calatrava la Nueva, que era castillo y sacro convento; Calatrava la Vieja, ciudad islámica en ruinas; y Pilas Bonas en Manzanares, hoy hospedería moderna. Completan la lista Peñarroña, Doña Berenguela, La Estrella, Torreón del Gran Prior y Montizón. Es como tener un mapa de Juego de Tronos en vuestro patio. En definitiva, Ciudad Real nos demuestra hoy que sabe proteger su futuro verde sin olvidarse de presumir de un pasado medieval fascinante.

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Manos Unidas nos ofrece una proyección de cine solidario el sábado 6 de junio. La película a proyectar es El caso de Cristo, un film estadounidense del 2017, en donde un periodista de investigación pretende demostrar que Jesucristo nunca resucitó. Podéis adquirir las entradas en la parroquia, en el Hostal El Molino y en el Centro Óptico Ojos del Guadiana. El caso de Cristo la podremos ver el sábado 6 de junio a las 8 de la tarde en el Salón de Usos Múltiples.

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0: En Eñe Radio vas a encontrar todo tipo de música y de programación. Ahora tres mujeres seguidas. Ellas son Tiffany, Sheena Easton y Taylor Dane. Pero no te vayas porque esto continúa.
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¿Y qué te ha parecido esto que acaba de sonar? Tres canciones seguidas y sin interrupción. Tres grandes mujeres. Más cosas. The Eye of the Tiger, el grupo Survivor.

y de Bárbara a Bill Medley y Jennifer Warnes. Una canción que seguro te va a sonar un montón por una película, Dirty Dancing.

Casi, casi se cumple una hora de música de los años 80. Más cositas, Matías Bachar con Te siento en castellano.

las pasadas navidades del grupo UAM, el dúo, el grupo, como tú prefieras. Ya sabes que en Eñe Radio puedes, pues, pronunciar o decir lo que te dé la gana. Como se suele decir, Prince y sus besos.

0: Bienvenida a este espacio de pausa, escucha y conexión. Soy Lucía de Mena, especializada en romper con la cultura de dieta y alimentación intuitiva.
1: Y que lleve gambas la paella.
0: A mi ladito está Lola. Hola,
2: hola,
0: Lola.
2: Hola, Lucía.
0: Bienvenida.
2: Hola, Julia.
0: Hola,
2: encantadas,
0: Julia.
2: Encantadas de estar aquí contigo.
1: Y la vida baja en calorías.
0: Bueno, aquí hablaremos de salud desde un lugar real, compasivo y humano. No hay dogmas ni exigencias, solo propuestas para que te escuches más, te cuides mejor y habites tu cuerpo con amor.

Desde mi experiencia, la salud empieza en el plato, pero se expande a todos los rincones de la vida, tu entorno, tus emociones, tu descanso y tu manera de estar en el mundo. Este podcast es un espacio para inspirarte, cuestionarte y recordar que sanar es un camino posible y que no estás sola en él. Gracias por estar aquí. Empezamos.

0: Vamos a tomar unas palabras de la doctora Odil Fernández. Si no la conocéis, os invito a que hagáis una pequeña búsqueda de ella, que ha tenido un camino de transformación súper, súper interesante. Y dice así: ¿qué es la salud integral? La salud es mucho más que no estar enfermos. La Organización Mundial de la Salud la define como un estado de completo bienestar físico, mental y social. Y hoy en día, más que nunca, necesitamos abrazar esa visión holística. Ya no podemos hablar del cuerpo como un conjunto de órganos aislados, ni de la mente como algo separado del cuerpo. La salud integral implica equilibrio. Equilibrio entre lo físico y lo emocional, entre la actividad y el descanso, entre el dar y el recibir. Implica energía, claridad mental, vitalidad, resistencia al estrés, digestión eficiente, hormonas en armonía, emociones que fluyen y una conexión auténtica con uno mismo y con los demás. Y nos habla de los 6 pilares de la salud integral. Os los enumero, ¿vale? El primero es la alimentación antiinflamatoria y rica en nutrientes. El segundo es el movimiento diario y consciente. El tercero es el sueño profundo y reparador. El cuarto, la gestión del estrés y la salud emocional. El quinto, una microbiota intestinal equilibrada. Y el sexto y último, exposición mínima a tóxicos y apoyo a los sistemas de detoxificación. Bueno, ¿qué te parece a ti, Lola?
1: Pues me parece que nos recuerda que la salud va más allá de no estar enfermos, de mantener el equilibrio en la alimentación, en la salud mental, relaciones, la prevención nos ayuda a tener una mejor calidad de vida.
0: Bueno, en conclusión, hoy vamos a hablar de una idea súper sencilla, pero súper transformadora: nuestro estilo de vida, ya que este influye un montón en nuestra salud, en nuestra energía y en nuestro bienestar, ¿vale? Más de lo que solemos imaginar. Así que, Lola, ¿el estilo de vida qué es? ¿Cómo se construye? ¿Cómo
1: se
0: hace?
1: A ver, el estilo de vida no se limita solo a la alimentación, al ejercicio, sino a nuestros hábitos diarios. Cómo dormimos, cómo gestionamos el estrés, cuánto nos movemos, nuestras relaciones sociales también son muy importantes. Si estamos con esa buena gestión emocional, pues podemos estar con mucha gente y coger también lo positivo de esas personas. En fin, hasta el tiempo que dedicamos a descansar. Es decir, pequeñas decisiones con grandes resultados.
0: Qué importante el tema del descanso en una sociedad que precisamente lo que sufre principalmente es de estrés. Y además un estrés que conlleva la inflamación, y la inflamación sabemos que es el origen de casi todas las enfermedades del siglo XXI. O sea, casi todo está originado por ello. Por eso la doctora Odil Fernández, creo que su punto uno lo dedica a la alimentación antiinflamatoria y rica en nutrientes, ¿no? Porque es un poco como la base, ¿no?, de ese hábito de vida, el que tiene que sostener todo lo demás, dentro de que todos son importantes. O sea, no podemos descartar ninguno, porque si uno falla es como que cojea la mesa.

0: Y muchas personas también buscan cambios súper radicales, pero es verdad que la evidencia muestra que las mejoras constantes, sostenibles en el tiempo, suelen ser las que mejores resultados dan, ¿no? Como por ejemplo, pues, dormir entre 7 y 9 horas, mantener una alimentación equilibrada, que no significa siempre verdura, quiere decir equilibrada, un poco de todo, realizar actividades físicas regularmente, luego reducir el estrés y también tener cómo poder regular ese estrés a través de la meditación, de la respiración, de actividades placenteras y cómo cultivar esas relaciones que antes decíamos positivas, ¿no? Aquellas que te están aportando cosas positivas en tu vida. Con el tiempo estos hábitos generan un efecto completamente acumulativo y además súper beneficioso para nosotras.
1: Bueno, realmente todas las pautas que indicas son las que se tienen que convertir en nuestros hábitos de vida, ¿no?
0: Y exacto.
1: Si eso lo conseguimos mantener en el tiempo a través de hábitos de vida, valga la redundancia, es cuando veremos un impacto realmente positivo en nuestra salud, ¿no?
0: Claro, claramente así. Y de tal manera que no es un gran cambio, sino pequeños cambios todos los días. Y esos mantenerlos, por muy pequeños que sean.
1: Antes os hablaba de cómo la inflamación en umbrado generalmente es el origen de cualquier enfermedad, ¿no? Pues igualmente un estilo de vida saludable lo que puede ayudar es a reducir ese riesgo, ¿no? El riesgo de numerosas enfermedades crónicas y mejorar nuestra calidad de vida. Claro, hay que tomar conciencia, hay que tener disciplina, hay que tener fuerza de voluntad, hay que ser muy consciente de ello para empezar a tomar estas medidas e ir introduciéndolas poco a poco en tu vida, de manera amable, de manera flexible, porque además cuando se hacen de manera amable y flexible se mantienen mejor en el tiempo. Cuando se hacen desde la exigencia, generalmente petamos, hablando así coloquial,
0: claramente,
1: y lo acabamos dejando.
0: Exactamente.
1: Vale.
0: Y luego también, en cuanto a lo que estamos hablando, la importancia de la constancia, que no se trata de ser perfecto, se trata de ser consistente. Es decir, un hábito que es saludable, practicado durante años, suele tener un impacto que un esfuerzo intenso, por ejemplo, mantenido solo un par de semanas, no lo va a tener nunca. Por lo tanto, concienciémonos en tener esa constancia en esos pequeños hábitos. Pues levantarte de la cama siempre a X hora, hacer algún estiramiento o aquello que a ti te beneficie. No porque yo te diga estiramiento tengas que hacer un estiramiento, sino que algo que a ti te sienta bien. O es levantarte de la cama y directamente ir a tomarte tu café, pero mantenido. Y sobre todo siempre mirando el cuidado de ti, de tu persona, de quererte un poquito más cada día.
1: Y yo aquí quiero añadir dos matices, ¿vale? El primer matiz, porque precisamente decimos que no se practique durante 2 semanas y luego se deje. Sí que es necesario dejarlo cuando sientes que esa actividad, sea la que quieras iniciar, no va contigo. Porque al final, si no experimentas, no pruebas, no juegas un poco, no sabes realmente qué va contigo y qué no va contigo. Y luego, como siempre digo, con el tiempo pueden cambiar tus necesidades. Y cuando a lo mejor un día eres feliz practicando running, saliendo a correr, pues llega un momento en que lo que te apetece hacer es marcha nórdica o pilates o cualquier otra actividad. Entonces, y esto lo quiero hilar con la autoescucha, ¿vale? Que es el segundo inciso que quería hacer. Para mí es fundamental aprender a escucharse, porque el cuerpo es súper sabio, súper, súper sabio, y creo que no confiamos en él, y nos da la información necesaria para saber qué necesitas cada día, qué necesitas en cada momento, sin dejar de lado la constancia, sin dejar de lado la disciplina, sin dejar de lado el autocuidado, ¿vale? Pero siempre, siempre, siempre escuchándote.
0: Además, nos permite reconocer nuestras emociones, nuestras necesidades,
1: que son cambiantes,
0: y nuestros límites,
1: que son cambiantes.
0: Cambiantes e impermanentes, es decir, que puede ser que un día sí, otro día, en fin, que vas cambiando y te vas adecuando en función a tu edad, a lo que estás viviendo, etcétera, etcétera,
1: a la energía del
0: exactamente.
1: Momento.
0: Entonces, al final, nos ayuda a tomar decisiones mucho más conscientes, aunque, como tú has dicho, perdonad que la tos me va a ocupar también parte del espacio del podcast. Del podcast. Hoy estoy un poco espesa. Y nos ayuda a tomar decisiones más conscientes y cuidar mejor nuestro bienestar físico y mental. Por lo tanto, abogamos o abogo por ese cuidado
1: en plural,
0: consciente.
1: En plural.
0: Abogamos
1: las dos.
0: Por ese cuidado consciente, ¿no? Sobre lo que haces y ser constantes.
1: Hoy la importancia del podcast es el estilo de vida, pero va muy ligado a la prevención, ¿no? Porque al final, un estilo de vida, entre comillas, saludable, aceptando pues las malas rachas, las malas épocas, los días flojos, los días que estás más bajita, todo eso entra parte de la vida, ¿no? Y forma parte de ese autocuidado. Pero un estilo de vida saludable, entre comillas, como digo, ¿vale? Es la prevención, es lo que te puede dar más garantías de llegar a la vejez de la mejor manera posible, con más salud, más independiente, más lúcido, más enérgico, más vital, que es, creo que, lo que todos queremos, ¿no? Llegar.
0: Todos queremos llegar.
1: Bueno, recorrer
0: poder...
1: el camino, no solo llegar a la vejez, sino recorrer
0: eso
1: el camino
0: es.
1: Con esa vitalidad, esa energía.
0: Eso es, que sea cuando sea, donde tengamos que llegar,
1: sí.
0: El llegar, lo que podamos realizar cualquier habilidad de la vida diaria con pues nosotros solos, sin que nadie nos tenga que ayudar, ¿no? Y para eso necesitamos cuidar un poco nuestro cuerpo, sentirnos bien, estar felices, rodearnos de gente que nos sume.
1: O sea, lo social es, hace
0: exactamente,
1: mucho,
0: exactamente. Porque a lo mejor nos va a hacer menos y nos va a afectar menos comernos una hamburguesa si socialmente tenemos una vida plena.
1: Total.
0: Entonces, bueno, es el cómputo de todo eso lo que realmente nos lleva a pues eso, a ese, al poder del estilo de vida, a ese poder. Y donde el estilo de vida nos haga ser personas mucho más cuidadas con nosotras y más amadas desde nosotras.
1: Que así sea. Audio Jungle. Bueno, y aparte de hablar del estilo de vida en términos generales, Lola, tus estilos de vida, tus hábitos, lo que te hace cuidarte, tener esa vitalidad, esa energía, y además con todo lo que tú has superado, que creo
0: pues,
1: que te ayuda, ¿no? Y te da ánimo
0: a
1: mantenerlo.
0: Ver, yo tengo una vida sencilla, la verdad, me levanto temprano, bastante temprano, y lo primero que hago es pues meditar, sean 5 minutos, 10, 15, 30, en función del tiempo que tenga, y luego pues hago deporte. Me voy a hacer deporte, hago crossfit, hago fuerza, hago yoga, ando, marcha nórdica, en fin. En función del tiempo voy alternando porque noto que mi cuerpo está mejor. A ver, yo tengo dolor crónico y el deporte me ayuda a tener una mejor relación con el dolor. Entonces, ese bienestar de todas las partes que tengo bien hacen que pues que no tenga ese dolor como lo primero que tengo en mi cabeza cuando me levanto. Entonces hago eso, desayuno, me voy al trabajo y luego pues hago otro poco deporte por la tarde y bueno, pues luego llegar a casa, familia, etcétera. O sea que una vida normal. De una persona que vive aquí en Villarrubia, una chica de Villarrubia, que no tiene más...
1: Eres una chica sencilla.
0: Soy una chica sencilla, la verdad. Hago... y poco más, o sea, y bueno, luego eso sí, siempre me apunto a un café. Siempre que puedo, saco tiempo para mantener las buenas relaciones, ¿no? Que eso, yo, para mí, es muy, muy importante.
1: Es un pilar
0: fundamental, tocho. Sí. Incluso cuando he tenido malas relaciones con alguna persona por alguna circunstancia, yo siempre pienso, si con esta persona hubiese coincidido en otro lugar, posiblemente sería una de mis mejores amigas. Entonces, bueno, o amigos. Entonces, bueno, al final me quedo con lo positivo
1: y el aprendizaje. Traer esa situación.
0: Eso es, y también el darte cuenta que tú te puedes equivocar, el aceptar eso. Es que todo eso es muy importante a la hora de sentirte bien contigo.
1: Te voy a hacer así, no es tipo test, ¿vale?
0: Vale.
1: Pero en función de los 6 pilares de Odile Fernández, uh-huh, que me cuentes brevemente o lo que te quieras extender. cada uno de ellos. El 1, alimentación antiinflamatoria y rica en nutrientes.
0: A ver, pues yo como mucho de lo que da la huerta en el momento que la da.
1: Esa energía es maravillosa para el cuerpo.
0: Entonces, eso por empezar por ahí. Y luego como mucho, pues mucho de cuchara, eso es. Lo que pasa que es verdad que
1: cocina de la tierra.
0: Exactamente. Lo que pasa que ahí, bueno, ahí cogea un poco porque a veces me paso un poquito de otras cosas. Pero bueno, a ver, que la vida también es así y también lo acepto, lo respeto y lo quiero.
1: Claro.
0: O sea que...
1: creo que es más cómo te lo comes,
0: eso
1: con
0: es.
1: Qué actitud te lo comes,
0: eso
1: que lo
0: es.
1: Que comes.
0: Porque a mí quien me diga que después de comer un heladito, ahora en este tiempo que va a venir, sienta mal, pues que venga Dios y lo vea.
1: Bueno, movimiento diario y consciente, que además en ti es muy diario.
0: Sí, en mí es muy diario. Eso es como el pilar básico de que yo me sienta bien. O sea, yo hacer mis movimientos conscientes, el ejercicio de fuerza, el ir a andar, todo eso a mí me conecta mucho con la tierra, conmigo y con mi esencia. Y además descubro que me quiero un poquito más cada día.
1: Qué bien. Sueño profundo y reparador.
0: Ahí es verdad que con la menopausia...
1: duermes menos.
0: Yo no sé a quién le pasará, pero a veces es verdad que me levanto más al baño. Y ahora estoy un poco mejor. Ahora como intento cuidar más esa faceta, porque realmente yo no creía que era tan importante el sueño. Pero es verdad que, bueno, pues con algún que otro artículo científico, algún libro y tal, pues he descubierto que es muy importante dormir. Muy, muy importante dormir. Entonces ahora busco ese dormir bien. Y ese dormir esas 7 horas. Entonces cada día duermo mejor, la verdad.
1: Bueno, nos dice Odile que dormir no es un lujo, es una necesidad biológica.
0: Sí, totalmente de acuerdo.
1: Punto 4, gestión del estrés y salud emocional, que además ella no especifica... lo social, y entiendo que entra dentro de esta salud emocional, de este punto 4, que para ti es tan importante.
0: Sí, para mí es muy importante, porque yo, por ejemplo, la menopausia me ha pillado en una época de mi vida de muchísimo estrés, y además el fallecimiento de un ser muy querido para mí. Y todo eso me llevó a darme cuenta de que yo tenía una perfecta gestión emocional y que la perdí. Entonces eso me ha llevado a unas grandes subidas de tensión, o sea...
1: Mucha somatización.
0: Y ya no somatización, o sea, el cuerpo como que estaba revelando ese estrés que yo no fui capaz de detectar por el momento en el que estaba viviendo y la importancia que yo pensaba que la menopausia era como una fase más de mi vida.
1: Y que no te ibas a enterar, ¿no?
0: Y que no me iba a enterar.
1: Pasar desapercibida.
0: Y la verdad es que ha sido una fase de mi vida, o sea, catastrófica, de un gran aprendizaje, de abrazar errores, de abrazar, no sé, de abrazarme mucho, de tristeza, de alegría, de, o sea, como de muchos altibajos, pero a la vez, o sea, muy agradecida de haberla vivido. Muy, muy agradecida.
1: Toda la sabiduría, sí, que te está aportando.
0: Sí, sí, sí, sí. Y bueno, pues ese volver a esa gestión emocional, al saber decir las cosas de otra manera, a no irritarte tanto. En fin, es que es una, no sé, yo no sé si alguien lo ha vivido o no lo ha vivido como yo,
1: sí,
0: pero
1: yo
0: es que es un cambio de vida brutal. Y ahora ya voy yo enamorándome de mi menopausia. O sea que muy bien, muy bien.
1: Ahí es donde hay que llegar.
0: Muy agradecida.
1: Enamorarse cada etapa.
0: Eso es, eso es.
1: 5. Microbiota intestinal equilibrada. Que para mí, fíjate, este punto tiene mucha relación con la salud emocional.
0: Yo creo que también, ¿eh? Yo creo que también cuando dicen que casi yo diría que el primer cerebro está en el intestino, porque es que lo que tú sientes es que va directamente.
1: Se refleja ahí.
0: ¿No? Va directamente. Entonces, bueno, pues es muy importante. Lo único que es verdad que tenemos la microbiota bien, la tenemos mal, pues hombre, depende también de cómo te encuentres. Física y mentalmente.
1: Sí, sí, sí. Bueno, y el punto 6 y último, exposición mínima a tóxicos y apoyo a los sistemas de detoxificación. Para quien tenga dudas de qué va este punto, ¿vale? Ella, la doctora Dil Fernández, dice, bueno, ¿cómo puedo llevar yo a cabo esto? Pues a través de filtrar el agua, a través de una cosmética natural, evitando plásticos, perfumes y ambientadores sintéticos y eligiendo productos ecológicos y minimizando los fármacos innecesarios.
0: Yo lo hago, yo lo hago en función de, pues eso, por ejemplo, el agua, pues sí, la filtrada, la cosmética, yo utilizo dos productos nada más, o sea, y son ecológicos y la verdad que he notado un cambio. La ropa, sí es verdad que utilizo algún detergente y a veces solamente bicarbonato, alguna esencia y...
1: Qué bien.
0: Y esto, y bicarbonato, esencia y vinagre, ¿vale? Sería lo que en función de la ropa y tal lo utilizo la mayoría de las veces. Y luego, pues sí es verdad que evitamos, yo evito los plásticos, perfumes, utilizo un perfume natural, o sea, no gasto mucho en, porque son dos cosas las que utilizo al
1: bueno,
0: final.
1: No hacen falta más, quizás.
0: Eso
1: ¿no?
0: es, y la verdad que muy bien, ¿eh? Y mis hijas igual. Igual como ahora cuando llegan los bronceadores, pues yo utilizo un bronceador que es, te ayuda desde dentro a trabajar la melanina para preparar tu piel para el sol. No una capa de ahí de a saber lo que te estés echando para tapar los poros. Y yo creo que es muy importante porque al final yo tengo dos hijas y mis hijas pues aprenden que no hace falta muchísimas cosas, los nuevos pasos de no sé qué para limpiarte la cara, ¿no?
1: El skincare.
0: Eso es. Entonces, bueno, pues es muy, muy interesante.
1: El skincare es antisostenible a veces.
0: Exactamente, exactamente.
1: Según cómo se enfoque, claro.
0: Claro.
1: Bueno, pues volver a lo esencial, ¿no? El poder del estilo de vida, el bienestar que nos trae, la salud que nos trae, a modo preventivo, lo potente que es.
0: En gran medida, pues es algo que puede estar bajo nuestro control.
1: Sí.
0: Cada día realmente se nos ofrece una nueva oportunidad para tomar diferentes decisiones que benefician nuestra salud física y mental. Entonces es muy importante escucharnos, muy importante utilizar el sentido común. Si no vas a comprar fruta porque X fruta tal, pues compra una fruta más barata y come más. Quiero decir, es sentido común. Y lo mismo con las cremas, si me puedo comprar una, pues eso hago.
1: Mejor una buena que no cinco
0: malas. Eso es, si no puedo comprar mi X cosas, pero sí puedo comprar la sal ecológica, la azúcar ecológica, el vinagre de manzana sin filtrar.
1: En el Bosque Encantado todo lo tenéis.
0: Eso es, efectivamente. Pues si puedo comprar eso como básico, eso básico, estoy quitando multitud de químicos diarios. El que utilice
1: sí,
0: café.
1: Sí, va sumando.
0: Claro, claro, claro.
1: Y entonces, es mucho lo que restas.
0: Por lo menos lo básico. Entonces, bueno, pues eso, que tenemos el poder de cambiar nuestro estilo de vida.
1: Sí. Yo siempre digo, y lo digo mucho en los talleres, que al final lo importante es tomar conciencia de ello, ¿no? Tener el conocimiento. Porque una vez que tú tienes el conocimiento, tienes la opción de elegir. Cuando no tienes el conocimiento, no tienes la opción de elegir, ¿vale? Para mí eso es... básico y fundamental, informarnos sin llegar a la obsesión, sin llegar iba a decir la ortorexia, porque es lo que yo sufrí, ningún tipo de obsesión por enfermar, pero sí desde la capacidad de entender, ¿no? De entender las consecuencias de X elecciones, ¿vale? Unas veces será mejor, otras peor, unas veces elegirá una cosa, otra vez otra. Hacemos lo que mejor podemos en cada momento.
0: Exactamente. Y además es que eso es lo que tenemos que hacer. Porque muchas veces lo voy a comparar cuando te enfadas con alguien. Tú te enfadas con alguien y en ese momento dices, eres tonto o tonta o lo que quiera que sea. Tú, por mucho que quieras no haber dicho eso, en ese momento hiciste lo que pudiste con las herramientas que tuviste en ese momento. Porque a veces somos seres imperfectos, no tenemos la gestión emocional en todo momento. Entonces tenemos que abrazar que sí, que esta persona que soy yo he dicho tonto o tonta o otra cosa y no pasa nada. No pasa nada. Y es maravilloso, ¿eh? No pasa nada.
1: El camino
0: nada.
1: De la compasión es maravilloso.
0: Eso es.
1: Sí. Aceptar que cada uno hace lo que puede con lo que tiene.
0: Exactamente.
1: Bueno, pues nos vamos a ir despidiendo.
0: Pues bueno, ¿qué os puedo decir?
1: Una frase así que quede en la consciencia de los que nos están oyendo de por vida.
0: Pues yo os diría que no cambiamos nuestra vida en un día. Cambiamos nuestra vida con lo que hacemos cada día.
1: No tengo nada más que decir. Perfecto.

0: Bueno, gracias por habernos acompañado en este ratito de Escuche Conexión y recordar que sanar no es llegar a ningún lugar, es simplemente volver a ti, una y otra vez. Si lo que has escuchado te ha resonado, compártelo con alguien a quien quieras y si te apetece seguir caminando juntas, os esperamos en el siguiente episodio. Hasta entonces, cuida tu cuerpo, tu mente y tu corazón. Por último, gracias a Lola, un día más.
1: Gracias, Lucía. Muchísimas gracias.
0: Somos equipo. Gracias de corazón a Ñ Radio, a todos sus colaboradores y especialmente a Julia, que está aquí con nosotras en la mesa de sonido. Y a Paulino, que es el alma de la radio. Ellos hacen posible este espacio y que lleguemos a ti.
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1: Y la vida va. Bueno, pues muchas gracias por escuchar. Recuerda cuidar de ti, escuchar lo que tu cuerpo y tu mente necesitan. Cuida tu salud, escucha tu interior, sigue construyendo hábitos que te hagan bien. Y muchas gracias. Que tú hoy tengas un excelente día. Y bueno, yo espero que nos escuchéis en el próximo podcast.
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0: Bueno, y Lola está sembrada, ya lo ha dicho todo. Si queréis que hablemos de algún tema en particular, ¿vale? O tenéis alguna cuestión que queráis comentarnos, puedes escribirme al correo luciademenanutricion@gmail.com. 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Gracias por estar ahí.

0: Aquí tienes tu resumen rápido con las noticias de Eñe Radio. Hoy repasamos cómo la provincia de Ciudad Real está marcando el ritmo, desde innovaciones ecológicas millonarias hasta un boom turístico sin precedentes, recordándote que tienes más información en villarrubiadelosojos.com. Primero, fijaos, Villarrubia de los Ojos es pionero nacional eliminando al 100% el gas en su piscina municipal. Con geotermia, planta solar de 70 kilovatios y manta térmica, reducen energía un 70%, ahorrando 70.000 euros y evitando 138 toneladas de emisiones anuales. ¿Es la geotermia el truco definitivo para salvar presupuestos de ayuntamientos? Apunte local rápido. El hombre de 85 años rescatado tras el fuerte choque frontal en la CM4120 se recupera favorablemente en el Hospital de Ciudad Real. Segundo, conectando este éxito sostenible con la naturaleza, el resurgir de las tablas de Daimiel. Con 1.400 hectáreas inundadas por el río Jiguela, esperan batir récords, superando 240.000 visitantes este año. Invierten casi 3 millones en un centro de visitantes musealizado para finales de 2027. Ojo, el agua superficial es una pasada, pero no seguimos teniendo pendiente la recuperación real del acuífero subterráneo, ¿o es esto solo una tirita temporal? Finalmente, vinculando esta masiva oleada turística en Daimiel con el patrimonio, la Ruta de los Castillos. 8 fortalezas nacidas de disputas entre musulmanes y cristianos de las órdenes de Calatrava y San Juan. Destacan 3 imprescindibles: Calatrava la Nueva, que era castillo y sacro convento; Calatrava la Vieja, ciudad islámica en ruinas; y Pilas Bonas en Manzanares, hoy hospedería moderna. Completan la lista Peñarroña, Doña Berenguela, La Estrella, Torreón del Gran Prior y Montizón. Es como tener un mapa de Juego de Tronos en vuestro patio. En definitiva, Ciudad Real nos demuestra hoy que sabe proteger su futuro verde sin olvidarse de presumir de un pasado medieval fascinante. 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

0: Aquí tienes tu resumen rápido con las noticias de Eñe Radio. Hoy repasamos cómo la provincia de Ciudad Real está marcando el ritmo, desde innovaciones ecológicas millonarias hasta un boom turístico sin precedentes. Recordándote que tienes más información en villarrubiadelosojos.com. Primero, fijaos, Villarrubia de los Ojos es pionero nacional eliminando al 100% el gas en su piscina municipal. Con geotermia, planta solar de 70 kilovatios y manta térmica, reducen energía un 70%, ahorrando 70.000 euros y evitando 138 toneladas de emisiones anuales. ¿Es la geotermia el truco definitivo para salvar presupuestos de ayuntamientos? Apunte local rápido. El hombre de 85 años rescatado tras el fuerte choque frontal en la CM4120 se recupera favorablemente en el Hospital de Ciudad Real. Segundo, conectando este éxito sostenible con la naturaleza, el resurgir de las tablas de Daimiel. Con 1.400 hectáreas inundadas por el río Jiguela, esperan batir récords, superando 240.000 visitantes este año. Invierten casi 3 millones en un centro de visitantes musealizado para finales de 2027. Ojo, el agua superficial es una pasada, pero no seguimos teniendo pendiente la recuperación real del acuífero subterráneo, ¿o es esto solo una tirita temporal? Finalmente, vinculando esta masiva oleada turística en Daimiel con el patrimonio, la Ruta de los Castillos. 8 fortalezas nacidas de disputas entre musulmanes y cristianos de las órdenes de Calatrava y San Juan. Destacan 3 imprescindibles: Calatrava la Nueva, que era castillo y sacro convento; Calatrava la Vieja, ciudad islámica en ruinas; y Pilas Bonas en Manzanares, hoy hospedería moderna. Completan la lista Peñarroña, Doña Berenguela, La Estrella, Torreón del Gran Prior y Montizón. Es como tener un mapa de Juego de Tronos en vuestro patio. En definitiva, Ciudad Real nos demuestra hoy que sabe proteger su futuro verde sin olvidarse de presumir de un pasado medieval fascinante.
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0: Aquí tienes tu resumen rápido con las noticias de Eñe Radio. Hoy repasamos cómo la provincia de Ciudad Real está marcando el ritmo, desde innovaciones ecológicas millonarias hasta un boom turístico sin precedentes. Recordándote que tienes más información en villarrubiadelosojos.com. Primero, fijaos, Villarrubia de los Ojos es pionero nacional eliminando al 100% el gas en su piscina municipal. Con geotermia, planta solar de 70 kilovatios y manta térmica, reducen energía un 70%, ahorrando 70.000 euros y evitando 138 toneladas de emisiones anuales. ¿Es la geotermia el truco definitivo para salvar presupuestos de ayuntamientos? Apunte local rápido. El hombre de 85 años rescatado tras el fuerte choque frontal en la CM4120 se recupera favorablemente en el Hospital de Ciudad Real. Segundo, conectando este éxito sostenible con la naturaleza, el resurgir de las tablas de Daimiel. Con 1.400 hectáreas inundadas por el río Jiguela, esperan batir récords, superando 240.000 visitantes este año. Invierten casi 3 millones en un centro de visitantes musealizado para finales de 2027. Ojo, el agua superficial es una pasada, pero no seguimos teniendo pendiente la recuperación real del acuífero subterráneo, ¿o es esto solo una tirita temporal? Finalmente, vinculando esta masiva oleada turística en Daimiel con el patrimonio, la Ruta de los Castillos. 8 fortalezas nacidas de disputas entre musulmanes y cristianos de las órdenes de Calatrava y San Juan. Destacan 3 imprescindibles: Calatrava la Nueva, que era castillo y sacro convento; Calatrava la Vieja, ciudad islámica en ruinas; y Pilas Bonas en Manzanares, hoy hospedería moderna. Completan la lista Peñarroña, Doña Berenguela, La Estrella, Torreón del Gran Prior y Montizón. Es como tener un mapa de Juego de Tronos en vuestro patio. En definitiva, Ciudad Real nos demuestra hoy que sabe proteger su futuro verde sin olvidarse de presumir de un pasado medieval fascinante.
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2: No te muevas, seguimos.

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0: Aquí tienes tu resumen rápido con las noticias de Eñe Radio. Hoy repasamos cómo la provincia de Ciudad Real está marcando el ritmo, desde innovaciones ecológicas millonarias hasta un boom turístico sin precedentes. Recordándote que tienes más información en villarrubiadelosojos.com. Primero, fijaos, Villarrubia de los Ojos es pionero nacional eliminando al 100% el gas en su piscina municipal. Con geotermia, planta solar de 70 kilovatios y manta térmica, reducen energía un 70%, ahorrando 70.000 euros y evitando 138 toneladas de emisiones anuales. ¿Es la geotermia el truco definitivo para salvar presupuestos de ayuntamientos? Apunte local rápido. El hombre de 85 años rescatado tras el fuerte choque frontal en la CM4120 se recupera favorablemente en el Hospital de Ciudad Real. Segundo, conectando este éxito sostenible con la naturaleza, el resurgir de las tablas de Daimiel. Con 1.400 hectáreas inundadas por el río Jiguela, esperan batir récords, superando 240.000 visitantes este año. Invierten casi 3 millones en un centro de visitantes musealizado para finales de 2027. Ojo, el agua superficial es una pasada, pero no seguimos teniendo pendiente la recuperación real del acuífero subterráneo, ¿o es esto solo una tirita temporal? Finalmente, vinculando esta masiva oleada turística en Daimiel con el patrimonio, la Ruta de los Castillos. 8 fortalezas nacidas de disputas entre musulmanes y cristianos de las órdenes de Calatrava y San Juan. Destacan 3 imprescindibles: Calatrava la Nueva, que era castillo y sacro convento; Calatrava la Vieja, ciudad islámica en ruinas; y Pilas Bonas en Manzanares, hoy hospedería moderna. Completan la lista Peñarroña, Doña Berenguela, La Estrella, Torreón del Gran Prior y Montizón. Es como tener un mapa de Juego de Tronos en vuestro patio. En definitiva, Ciudad Real nos demuestra hoy que sabe proteger su futuro verde sin olvidarse de presumir de un pasado medieval fascinante.
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0: Aquí tienes tu resumen rápido con las noticias de Eñe Radio. Hoy repasamos cómo la provincia de Ciudad Real está marcando el ritmo, desde innovaciones ecológicas millonarias hasta un boom turístico sin precedentes. Recordándote que tienes más información en villarrubiadelosojos.com. Primero, fijaos, Villarrubia de los Ojos es pionero nacional eliminando al 100% el gas en su piscina municipal. Con geotermia, planta solar de 70 kilovatios y manta térmica, reducen energía un 70%, ahorrando 70.000 euros y evitando 138 toneladas de emisiones anuales. ¿Es la geotermia el truco definitivo para salvar presupuestos de ayuntamientos? Apunte local rápido. El hombre de 85 años rescatado tras el fuerte choque frontal en la CM4120 se recupera favorablemente en el Hospital de Ciudad Real. Segundo, conectando este éxito sostenible con la naturaleza, el resurgir de las tablas de Daimiel. Con 1.400 hectáreas inundadas por el río Jiguela, esperan batir récords, superando 240.000 visitantes este año. Invierten casi 3 millones en un centro de visitantes musealizado para finales de 2027. Ojo, el agua superficial es una pasada, pero no seguimos teniendo pendiente la recuperación real del acuífero subterráneo, ¿o es esto solo una tirita temporal? Finalmente, vinculando esta masiva oleada turística en Daimiel con el patrimonio, la Ruta de los Castillos. 8 fortalezas nacidas de disputas entre musulmanes y cristianos de las órdenes de Calatrava y San Juan. Destacan 3 imprescindibles: Calatrava la Nueva, que era castillo y sacro convento; Calatrava la Vieja, ciudad islámica en ruinas; y Pilas Bonas en Manzanares, hoy hospedería moderna. Completan la lista Peñarroña, Doña Berenguela, La Estrella, Torreón del Gran Prior y Montizón. Es como tener un mapa de Juego de Tronos en vuestro patio. En definitiva, Ciudad Real nos demuestra hoy que sabe proteger su futuro verde sin olvidarse de presumir de un pasado medieval fascinante.
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Aquí tienes tu resumen rápido con las noticias de Eñe Radio. Hoy repasamos cómo la provincia de Ciudad Real está marcando el ritmo, desde innovaciones ecológicas millonarias hasta un boom turístico sin precedentes, recordándote que tienes más información en villarrubiadelosojos.com. Primero, fijaos, Villarrubia de los Ojos es pionero nacional eliminando al 100% el gas en su piscina municipal. Con geotermia, planta solar de 70 kilovatios y manta térmica, reducen energía un 70%, ahorrando 70.000 euros y evitando 138 toneladas de emisiones anuales. ¿Es la geotermia el truco definitivo para salvar presupuestos de ayuntamientos? Apunte local rápido. El hombre de 85 años rescatado tras el fuerte choque frontal en la CM4120 se recupera favorablemente en el Hospital de Ciudad Real. Segundo, conectando este éxito sostenible con la naturaleza, el resurgir de las tablas de Daimiel. Con 1.400 hectáreas inundadas por el río Jiguela, esperan batir récords, superando 240.000 visitantes este año. Invierten casi 3 millones en un centro de visitantes musealizado para finales de 2027. Ojo, el agua superficial es una pasada, pero no seguimos teniendo pendiente la recuperación real del acuífero subterráneo, ¿o es esto solo una tirita temporal? Finalmente, vinculando esta masiva oleada turística en Daimiel con el patrimonio, la Ruta de los Castillos, 8 fortalezas nacidas de disputas entre musulmanes y cristianos de las órdenes de Calatrava y San Juan. Destacan 3 imprescindibles: Calatrava la Nueva, que era castillo y sacro convento, Calatrava la Vieja, ciudad islámica en ruinas, y Pilas Bonas en Manzanares, hoy hospedería moderna. Completan la lista Peñarroña, Doña Berenguela, La Estrella, Torreón del Gran Prior y Montizón. Es como tener un mapa de Juego de Tronos en vuestro patio. En definitiva, Ciudad Real nos demuestra hoy que sabe proteger su futuro verde sin olvidarse de presumir de un pasado medieval fascinante.

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0: Hay como contenido un cuaderno digital, versión web y aplicaciones. 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

Bienvenidos, bienvenidas a partir de ahora una hora de música dedicada a los años 80. Y qué mejor que comenzar con Alaska y Dinarama. Ni tú ni nadie. Bienvenidos.

Y la canción que llega a continuación tiene una anécdota que seguro ya la sabes, pero te la voy a contar. Es que Diana de Gales creyó que esta balada estaba dedicada a ella, pero en realidad estaba dedicada a la mujer, la esposa del cantante Chris de Burgh. Esto es Lady in Red.

la figura paterna o la figura del padre, como tú prefieras. Figura paterna queda muchísimo mejor. George Michael. Canciones que suenan así de bien.

más cosas. Sissy Cat, Cass Georgian, sigue siendo joven a pesar del tiempo y de los años.

Se han hecho varias versiones de este tema, pero nos vamos a quedar con la de Jimmy Somerville. Y esto es You Make Me Feel.

Visage y Fade to Grey. Vamos a saltar ahora hasta el año 2018 con una canción de David Guetta, Bebe Rexha y J Balvin. Esto es Say My Name.

Ahora volvemos a los 80 con Sir Elton John y esta canción que a mí particularmente me gusta mucho, Nikita. Seguro que ya lo sabías, pero para los que no lo saben, en esta canción participaron George Michael y Nick Kershaw, haciendo lo que mejor saben hacer, cantar.

Y qué bien sueno. Just an Illusion. Ellos son el trío británico Imagination.

Esta canción se llama Eye in the Sky y el grupo de Alan Parsons Project. En la radio siempre te ponemos buena música, o por lo menos lo intentamos, para que estés lo más a gusto posible.

Y ahora un tema que casi, casi no necesita presentación. Dire Straits, Money for Nothing.

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1: Al final, los problemas pasan. Como se suele decir, no hay mal que 100 años dure. Y con ellos me despido. Te digo hasta... pues hasta pronto. Nos escuchamos en otra edición de Suenan los 80. Durán, el cansancio ya. Se nota que va haciéndome ya. The Wild Boy, saludos.

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